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0: Ryan Castro, Capo, La Villa, sonando a través de la señal de la número uno en música 106.7 hoy FM. Feliz jueves 4 de junio de este año 2026, mañana bien mojada en la ciudad de Maturín. Y aquí estamos en vivo a través de nuestra señal. Recuerden que conduzcan con cuidado, con precaución. El pavimento está mojado y bueno, usted ya sabe lo que puede pasar. Así que trate de manejar con cuidado. Mientras usted maneja con cuidado, yo les informo que hay una onda tropical en nuestro territorio venezolano o está atravesando nuestro territorio venezolano. Es la onda tropical número 8 y también INAMET está avisando que van a seguir las lluvias, tormentas eléctricas en ciertas zonas del país. Actualmente el fenómeno se encuentra posicionado al norte de la Guayana Esequiba e interactúa con la zona de convergencia intertropical, lo que desata precipitaciones de intensidad variable, fuerte actividad eléctrica en gran parte del país. Así que tienen que estar pendientes el día de hoy. La onda tropical número 8 va a tener todas estas lluvias y tormentas eléctricas activas en zonas de Monagas, Sucre, Anzuate. Esto estará afectando en las próximas horas. También va a mantener su curso hacia el oeste del país y debido a cómo se vaya transitando sobre nuestra Venezuela, sobre nuestro territorio, va a seguir produciéndose lluvias en otras regiones, en otras zonas del país. Pendientes para hoy, la temperatura máxima va a ser cercana a los 27 y la mínima cercana a los 24. Hay probabilidades de lluvia, sí las hay. Para el día de hoy, pendientes con las probabilidades de lluvia el día de hoy, porque pueden aumentar a eso de las 12 del mediodía y también pueden haber un poco de precipitaciones a eso de las 2, a eso de las 6 de la tarde. Así que tienen que estar pendientes con el estado del tiempo. Son las 9:05 de la mañana. Usted está escuchando 106.7 Hoy FM. Stephanie, hola.
1: Hola, Pedro. Buenos
0: ¿Cómo
1: días.
0: ¿Cómo estás?
1: Bien, ¿y tú?
0: Todo bien.
1: Ya he vuelto oficialmente.

0: Sí, aquí estás.
1: Ya voy a acompañarlos.
0: Aquí yo estoy revisando el estado del tiempo porque creo que es importante para hoy. Está lloviendo, leve.
1: Sí, hay como una leve garúa, pero hay que manejar con precaución porque todas las vías centrales están mojadas.
0: Mira, hay en este momento está lloviendo, a las 10 de la mañana hay 65% de probabilidades de lluvia, las mismas probabilidades para las 11 de la mañana, al mediodía hay 70% de probabilidades de lluvia, y se mantiene a la 1, a las 2, ya a las 3 de la tarde puede que baje un poco la intensidad de la lluvia, así que tienen que estar pendientes el día de hoy. Va a haber bastante lluvia.
1: Y por supuesto también manténganse bien abrigados porque está dando gripe. Así que, ajá.
0: Pero gripe también da si usted no se moja.
1: Obvio, por supuesto, porque el clima está húmedo.
0: ¿Por qué la gente se enferma cuando se moja con lluvia, pero no cuando se baña?
1: Gran pregunta. Me dejaste pensando, calculando.
0: ¿Sabes? Pero, yo imagino que es la exposición
1: al clima, al frío.
0: ¿El clima será?
1: Sí, por supuesto. Por ejemplo, yo a veces no.
0: Porque agua es la misma.
1: Sí, puede ser.
0: Debe estar un médico con las manos en la cabeza mientras nos escucha.
1: Además, bueno, por el clima, mantenerse abrigado es importante.
0: Son las 9:06. Están escuchando la señal del número 1 en música 106.7. Oye, FM, escuchamos música de Bad Bunny. Aquí está Nueva York sonando en este jueves. Buenos días. Gracias por ustedes estar conectados con nosotros. Recuerda que si quieren escuchar alguna canción, quieren saludar a alguien que está de cumpleaños, lo que usted quiera, 0412-484-100.

0: Elena Rose, Justin Quiles, Cosita Linda, Producción Nacional, sonando en este jueves 4 de junio de este año 2026. Usted está escuchando la señal de la número 1 en música, 106.7 Oye FM. Gracias por la sintonía, gracias por estar conectados con nosotros en esta mañana de hoy jueves. Ya rapidito se fue la semana, ya pues se acabó.
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0: Porque se murió. Se acabó la semana.
1: Mira, en noticias nacionales tenemos algo interesante.
0: A ver.
1: Canadá envió diplomáticos a Venezuela. Posible reapertura de la embajada. Una delegación de diplomáticos canadienses visitó Venezuela la semana pasada, mientras la administración de Mark Carney estudia la reanudación o la posible creación de vínculos oficiales entre ambas naciones. Los funcionarios del gobierno canadiense visitaron Caracas en parte para evaluar el edificio de la embajada, que ha estado cerrado desde 2019.
0: Bueno, eso lo vi justamente, creo que fue el día de ayer en la televisión, de la posible reabrición de la embajada. Seguro alguien dijo, así no se dice.
1: Bueno, está interesante, esperemos que sí.
0: También el día de ayer hubo un avión de los Estados Unidos que aterrizó sin que nadie lo esperara en el Aeropuerto Internacional de Maiquetía. El 2001 a esta hora reseña incertidumbre generada en horas de la mañana del miércoles ante la llegada de aeronave militar estadounidense al territorio venezolano ha sido esclarecida a través de la plataforma X. El Estado Mayor Conjunto de los Estados Unidos confirmó que el despliegue responde a la primera visita oficial al país del general Dan Cade, presidente de dicha institución militar. El general Kane arribó este miércoles a Caracas para liderar una agenda de discusiones bilaterales con altos funcionarios del gobierno interino de Venezuela. Asimismo, el general y jefe militar sostuvo encuentros de trabajo estratégicos con la dirección y el personal de la Embajada de los Estados Unidos. Durante su agenda, Kane también inspeccionó la unidad de aumento de seguridad, la unidad de aumentos de seguridad de Marines en la sede diplomática, espacio donde aprovechó a manifestar la profunda gratitud por la dedicación y esfuerzo a los uniformados. El avión llegó en horas de la mañana de ayer al Aeropuerto Internacional de Maiquetía. Especialistas en materia aeronáutica detallaron en redes sociales que la operación corresponde al vuelo SAM-703 ejecutado por una unidad de la Fuerza Aérea con matrículas 98002. De acuerdo con las plataformas de rastreo, el trayecto se inició en Sprint, Estados Unidos, y concluyó de forma directa en la principal terminal aérea venezolana. Los reportes de radares indicaron que la aeronave estuvo durante un buen tiempo en el aire hasta que llegó al terminal internacional de Maiquetía.

0: Y bueno, ahí muchas personas grabaron este avión que también sirve a veces para trasladar al vicepresidente y a la primera dama. Y bueno, el avión que aterrizó ayer en Maiquetía. Ahí ya saben qué fue lo que vinieron a hacer aquí a nuestro territorio venezolano. 9:15.
1: Cristiano Ronaldo está en el Mundial y Ed Sheeran en nuestro playlist.

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0: My Towers, música nueva sonando en ese jueves 4 de julio de este año 2026. Están escuchando la señal de la número 1 en música 106.7 Oye FM. Feliz mañana para ustedes que están conectados con nuestra señal en cualquier parte del mundo. Oye.fm 106.7 Oye FM en cualquier parte del estado de Monagas, para que te conectes con nosotros y estés conectado con la música de la número 1 106.7 Oye FM. Bueno, Raúl Alejandro tiene un nuevo tema que tiene que ver con la Copa del Mundo FIFA. El tema se llama Dando Vueltas.
1: ¿En serio?
0: Sí, hay que escucharlo.
1: Lo acaba de sacar.
0: Sí, sí.
1: En estreno.
0: Sí, en una colaboración con Buchanan's. Marca un hito en la historia de la música, la celebración y la cuenta regresiva para la Copa Mundial. Buchanan's dio inicio a la celebración sin fronteras de la Copa Mundial de la FIFA 2026 con el estreno de Dando Vueltas,

0: Rey Wisin y Ozuna, Me Niego, sonando a través de la señal de la número 1 en música 106.7, hoy FM, 9:53 de la mañana. Buenos días para las personas que se conectan a nuestra señal, que están entrando a nuestra sintonía, y los que también se conectan a través de oye.fm, que es nuestra página web. Por esa vía usted puede escucharnos donde quiera que esté. Oye.fm. Stephanie quiere escuchar la canción de Rauw Alejandro, de la que hablaba en la parte anterior. ¿Quieres realmente? Vamos a escucharla.
1: Ah, pero
0: ya la había escuchado.
1: ¿Sí?
0: Sí, me di cuenta que ya la había escuchado.

0: Hay como muchas canciones de Mundial ahora.
1: Sí, era lo que te iba a comentar, que no solamente está el estreno de Shakira y el fenómeno de las marcas, sino que muchos otros artistas se están sumando.
0: Nunca me han gustado las canciones de Shakira del Mundial.
1: No sé, esta está... Todo el mundo
0: y
1: la
0: esta
1: usa.
0: Está peor que todas.
1: Sí, creo que me quedo con la del 2010.
0: ¿Waka Waka?
1: Sí.
0: ¿Es Waka Waka la del 2010?
1: Sí.
0: Sí.

0: ¿Consideras esta como oficial? No, tampoco, ¿verdad?
1: No.
0: No está mala, no está mala. Es una muy buena canción de Rauw Alejandro, pero tampoco me, no, tampoco creo que sea como para un mundial. Aunque creo que esta canción es solamente de un patrocinio y por supuesto un sencillo de Rauw.
1: Sí.
0: ¿Te acuerdas de esta? ¿Te acuerdas? ¿La has escuchado?

0: Esta no está mal.
1: Yo considero que esa es la que más...
0: ¿Te gusta?
1: O sea, más se siente como que esas vibras de mundial.
0: Y está esta. Perdón, lo que pasa es que la estoy reproduciendo de YouTube. Hay otro sonido que viene en el video. Mundial Sudáfrica 2010.
1: Y esa fue protagonizada en español, ¿o no? No recuerdo.
0: Sí, creo que lo canta en español.
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0: Sí. También la he escuchado en inglés.
1: Pero es que escucha el ritmo, se siente más como que...
0: Es que ya Shakira es una señora.
1: Bueno, no digamos eso porque en la audiencia tiene fans todavía.
0: Que se vayan para otra radio. Si no les gusta lo malo que se habla aquí de Shakira, que cambien la emisora.
1: Van a decir, no me gusta. Me gusta escuchar esto.
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0: En esta radio solamente se quedan los que odiamos a Shakira, ¿ok? Esta también fue buena, aunque no fue una canción oficial de Mundial, sino de Coca-Cola.
1: Bueno, justamente lo que iba a comentar es que J Balvin tiene colaboración con Coca-Cola. Es la nueva canción que salió.
0: Ok, nueva.
1: Sí, se llama Jump.
0: Está esta también de Brasil 2014. No la recordaba. Vamos a escucharla. ¿Por qué repite tanto esa señora canciones del mundial?

0: Esta no estuvo mal.
1: No, tampoco.
0: También estuvo esta.
1: Pero si tú tuvieras que hacer ahorita, hoy mismo, una canción del mundial, ¿repetirías?
0: Ah, tú pensé que me ibas a preguntar a qué artista pusiera.
1: Bueno, sí.
0: A Elías LK. Serio, serio. ¿Qué pasó? No. Estoy hablando en serio.
1: Ok. Yo solamente respeto opiniones.
0: ¿Eso lo escuchaste? También es de Coca-Cola, canción del año 2018.
1: Creo que esa no la recuerdo.
0: Se llama Colors.
1: Pero bueno.
0: Mira, se fue el programa.
1: Para colocarlos en contexto, estábamos recordando hoy, jueves de TVT, todas las canciones del mundial. O sea, del
0: realmente
1: mundial
0: no la estábamos recordando. Bueno, sí, la estamos recordando, pero realmente lo que queríamos escuchar es la canción de Raúl Alejandro, que
1: la
0: también
1: que
0: va
1: sacó,
0: a formar parte, sí.
1: Correcto, la que sacó ahorita para el mundial.
0: Esta tenía que ser la canción, juro, del mundial. Algunos entenderán.
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0: ¿Esa no sabes cuál es?
1: Sí, esa es la de Neomai, ¿no?
0: Ok, sí. Qué bueno que sepas.
1: Claro, claro
0: que
1: sí.
0: Qué bueno. Ya te iba a preguntar, ¿en la cueva donde tú vives no la has colocado todavía, no?
1: Bueno, no, sí. Se supone que sí tiene vibra mundialista.
0: Sí, pero esta era la canción del mundial.
1: Pero
0: ¿qué?
1: Creo que hubiera quedado genial como...
0: ¿Con Elías LK?
1: No.
0: Sí, claro.
1: No. Como cuando la selección iba a quedar.
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1: ¿sabes?
0: Ok.
1: La vino tinto. Como que rezo para que hoy se nos dé.
0: Ok.
1: Entonces, siento que esa vibra...
0: Qué bueno, qué bueno. Hablando de eso...
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0: Esta también.

0: Fuera un palo, o sea, Neomai como canción oficial del mundial y la Vinotinto en el mundial.
1: Sí.
0: Para el próximo, para el próximo.
1: Amén. Tenemos fe.
0: Mira, nos vamos. Gracias por habernos acompañado. 10:01 de la mañana. Que tengan un excelente lo que queda de jueves. Sigan en nuestra sintonía. Seguro viene José Maestre la próxima hora o en esta hora. No se muevan de la señal de la número 1 Música 106.7 Oye FM. Chao, Stephanie.
1: Chao, Pedro.
0: Que tengan excelente jueves. Chao.

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0: y me dijeron que tú metes mano. ¿Quiénes son los que comandan una nueva generación? 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Seguramente te estás preguntando cómo lo hacen. 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